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1: ¿Sabías que en este mundial las pausas de hidratación pueden ser tan importantes como un cambio? Estos minutos ayudan a recuperar energía, reducir la fatiga y mantener la concentración. Hidratarse bien también puede marcar la diferencia.
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0: hace frío, ¿eh? Estoy bien enchompada. Buenos días, buenos días, buenos días, buenos días a toda mi gente salsera, mi familia salsera, que está bien despierta a esta hora de la mañana. ¿Ya estás trabajando ya? ¡Oh, muy bien! ¿Estás chambeando?
1: ¡Sí!
0: ¿Estás tomando desayuno?
1: ¡Sí!
0: ¡Ay, muy bien! ¿Y qué estás tomando desayuno? ¿Pancito con torreja, con quesito? ¿O de repente estás desayunando tu soya, tu quinoa, maca? ¡Qué rico! A mí me encanta la soya. Leche de soya es rico, ¿ah? ¿Eh? Y también fácil de preparar. Sí, sí, sí, sí, sí.
1: ¿Qué?
0: La soya es riquísima. También me encanta la quinoa con duraznito, membrillo, buenazo. La maca también. Oye, yo tomo de todo, ¿ah? De todo. Un bailecito, eso. Mi nombre es Luna Lunera y estoy lista para acompañarte hasta el mediodía. Vamos a acompañarnos en la chamba, estás en el paradero, en la combi, en mototaxi, en tu tráiler, en tu camioncito, en tu cañita. ¡Vamos! Acompañarnos. Estás en casita haciendo la limpieza. Ya tú sabes, somos la radio más salsera, Radio La Calle.

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1: 7:33.
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0: Ay, estoy un poco achicopalada. Estoy un poco bajoneada, ¿sabes por qué? Porque ya no voy a ver a mi vikingo. Ya no va a salir mi Jalan, Jalan. Es mi vikingo, es mi depredador, es mi androide. Ya no va a salir. Y ahora estamos acá las chicas tristes. Estamos al borde de la locura porque el mundial ya no tiene sentido sin Jalan. Es cierto, pues. Aunque te voy a decir la verdad, la beriberi, que si me dan a elegir, me dicen, Luna Lunera, ¿quién deseas que gane? ¿Argentina o Francia? ¿A quién le vas? ¿Francia o Argentina? Si es que llegan a la final, ¿no? Yo le voy a Francia. Sí. Y tú te preguntarás, ¿pero por qué Luna Lunera? ¿Por qué Francia? Porque está Mbappé. ¿Tú sabías que Mbappé, junto con su mamita, ellos tienen una ONG? Ellos construyeron un colegio y un campo de fútbol en Ancón. ¿Sabías eso o no? Ah, mira, ve, Mbappé, un jugador europeo y ha hecho obras por el Perú, imagínate. Así que, por esa razón y también porque menciona nuestro país en cada entrevista que él siempre da a los medios, pues voy, le voy a Francia. Ya está, ya. Ya está, ya. Al toque nomás. Conectémonos. 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

0: trampolín. La vida es un trampolín, ¿ah? Puede ser que sea un trampolín a la fama y llegue tu momento de brillar. O un trampolín como que es el karma, ¿no? Un día estás aquí, otro día estás allá. Un trampolín como que subes y bajas. Uno nunca sabe porque la vida te da sorpresas. Somos Radio La Calle. ¿Qué te ríes, oye? Yo quiero que me regales una sonrisita. Una sonrisita bonita. Una sonrisita que tú me digas, ¡ay, Luna! Hoy quiero sonreír porque tengo a mi familia. Hoy quiero sonreír porque tengo trabajito. Hoy quiero sonreír porque escucho Radio La Calle. Eso es.
1: Pa, pa, pa. Y vamos a bailar la cumbia.
0: Provecho. Estás tomando tu rico desayuno. Pan con palta. ¿Qué toca hoy domingo, ah? Hoy domingo toca pan con chicharrón, buenazo, con su cebollita. Hay algunos que no les gusta la cebolla. ¿Pero por qué, ah? ¿Será por el tufín? ¿El tufo que te deja? No, ah, la cebolla es beneficiosa para la salud. Y algo que te quiero decir, la cebolla aumenta el líbido. ¡Sí! Te cuento que hoy, domingo 12 de julio, es el día del guía de turismo en el Perú, así que es un buen momento para agradecer a quienes muestran al mundo la riqueza cultural, histórica y gastronómica de nuestro rico Perú, Perú. Estos chicos tan talentosos que enseñan lugares, también cuentan historias que hacen único a nuestro rico país, a nuestro Perú. Así que para ti, que trabajas de guía turística, ay, te deseo muchas bendiciones. Tienes un gran talento. Celebra tu día, preciosa. Mi amigo bello, guapo, que te dedicas a esta profesión tan hermosa, tan valiosa e invaluable, que es ser guía de turismo aquí en el Perú. ¡Qué bonito día!
2: ¡Súbelo pa' que tú veas!
0: ¡Sube pa' que tú veas!
3: ¡Saborealo, mamá!
0: ¿Qué tal, dominguito? Responde en todo momento, en todo lugar. Yo escucho Radio La Calle, sobrino, sobrina. Yo escucho Radio La Calle.

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0: rodeaban de estrellas, porque yo en el amor soy una confiada. ¡Hala! Uy, suele pasar. A veces somos ilusos, ilusas, inocentes en el tema y nos agarran de coyudos. ¿Qué vamos a hacer, pues? Ay, que todo sea bonito. Que todo sea hermoso hoy domingo. Que te vaya súper chévere en la chamba. ¿Estás manejando? ¿Estás en tu cañita? Que te vaya
1: bonito.
0: Bonito, eso es.
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0: Estás caminando, te tropiezas, te caes. Tranquilo, no reniegues. Que todo sea bonito. ¿Para qué vas a renegar? Estás barriendo, estás trapeando tu casita y de pronto, ¡sua!, te resbalas, te cae la escoba encima, reniegas con la escoba, le pegas a la escoba. ¿Qué culpa tiene la escoba? Así es, pues, cuando renegamos, nos la pagamos ahí con todos, ya. Te desquitas hasta con la escoba, con la olla. En fin, así es. Ay, ay, ay, hay que conectarnos. A ver, buenos días a toda mi gentita bonita que escucha Radio La Calle, la radio más salsera de todo el Perú, Perú. Saludos a mis amigos de Cajamarca, de Huancayo, de Hilo. Saludos a mis amigos de Chimbote, Trujillo, Iquitos, toda la selva, toda la costa. Mis amigos del Cusco que nos escuchan, ¿ah? Sí, a ver, ¿quién está reportándose hasta ahora al 936-325-484? Hola, hola.
2: Buenos días, mi Luna.
0: Hola, feliz bebecito.
2: Domingo.
0: ¿Qué tal?
2: Aquí
0: feliz domingo.
2: Chambeandito. Oh. Escuchando la rica salsa de Radio La Calle, me gusta.
0: Muy bien,
2: beso y abrazo para ti, feliz día.
0: Gracias, estás chambeando, estás ahí manejando. Qué bonito, ¿ah? Despertar hoy domingo escuchando la salsa que te gusta. Esa salsa que te hace mover, disfrutar. Y solo aquí, en Radio La Calle, me gusta. ¡Muah!

0: Ya ves que todo puede tener un final bonito, hermoso, un final que tú ni te lo esperabas. Porque de repente hoy estás con la persona que no es adecuada para ti, con la persona equivocada, pero al cabo de un tiempo esa relación se termina y llega alguien bonito a tu vida. Así como esta canción, ¿no? Que al final fueron felices. La chica encontró al hombre que de verdad la ama hoy. Y también, pues, ¿no? El hombre encuentra a la mujer que de verdad lo llena, lo complementa. ¡Qué bonito, ah! El amor llega, se demora, pero llega. De repente el amor de tu vida todavía no nace. Hay que esperar, hay que esperar, ¿ah? Paciencia. Ay, ay, ay, somos Radio La Calle. Repórtate. Ah, recién te levantas. Ay, ah, ya. Me dice por acá Luna Lunera. Recién acabo de prender Radio La Calle. Qué chévere escuchar la radio. Purita salsa de la buena. Y ahorita te pido mi calle delivery, dice. Todavía, pues, eso ya llega a las 11. Mientras tanto, a mandar los saludos. Cuéntame, ¿qué vas a desayunar? ¿Cuál es el desayuno dominguero de hoy 12 de julio? Cuéntame, ¿qué vas a comer? ¿Qué vas a degustar? Ese paladar, ¿qué va a degustar el día de hoy domingo? Puede ser pan con relleno, pan con tamal, pan con chicharrón y su cebollita. Por acá, oye, voy a hacer una encuesta, ¿ya? Dime al WhatsApp si te gusta el pan con chicharrón con cebolla o sin cebolla. Yo quiero saber quiénes son el team cebolla y el team que no les gusta la cebolla. 936-325-484. ¿Te gusta la cebolla en tu pan con chicharrón o no? ¿No te gusta la cebolla o sí te gusta? Cuéntamelo todo y exagera al 936-325-484, siendo las 8:48.
1: Solo por ti, mi amor.
0: Lo sé. Mi nombre es Luna Lunera. Hasta el mediodía aquí en Radio La Calle.

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1: 9:02.
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bonito, qué bonito. Esa canción me gusta, DJ. Sí, sí, la estamos pasando, pero súper chévere aquí en la cabina de radio, la calle. Ay, ay, ay, déjame bailar un poquito. Ah, ah, ah, ah. Oye, ya son las 9 de la mañana con 15 minutitos. Tú escuchas toda la salsa que te gusta aquí en Radio La Calle. Me gusta, me encanta, me fascina, me aloca. Quiero mandarle saluditos para mi querida Margot. Margot Bella, ella tiene 70 añitos, ¿ah? Y está jovencita todavía, pero por supuesto, está en la flor de la juventud. Besito para ella, mi bella Margot, siempre escuchando la radio, con su esposo, ahí compartiendo con la familia. Me cuenta que le encanta el mar, disfrutar de la brisa, de las olas, caminar descalza por la arena. Oye, qué relajante, ¿eh? Disfrutar del mar en cualquier momento, se haga frío o calor, admirar las olas, el mar, el sonido, la brisa, sentirlo. Qué relajante. Así que, mi estimada Margot, bella, preciosa, muchísimas gracias por tus palabras y también por escuchar Radio La Calle. ¡Eso es! Oh, no, no, no, no, no. Oye, qué buena canción. Vamos a escuchar a toda la gentita que nos sintoniza a esta hora de la mañana, a esta hora que están tomando el rico desayuno. Así es, el rico desayuno buenazo. A ver, por acá me dicen Luna Lunera, estamos disfrutando de un riquísimo pan con palta. Por acá dice Luna Lunera, yo soy Tim sin cebolla. No me gusta la cebolla porque me deja mal olor en la boquiña. Y aparte porque no, prácticamente no me gusta para nada por el olor y también porque me cae mal al estómago, me dice. ¡Oh! Yo quiero saber si eres Team Cebolla o no te gusta la cebolla

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0: 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Qué bonita canción, qué bonita salsa, ¿no? Díselo ahorita. Tienes a tu esposa, tienes ahí a tu mujer al lado, a tu bella mujer a tu costadito. Dile, mi amor, soy feliz a tu lado. Dile, no te paltees. Y lo mismo te digo a ti, mana, patrona, tú que me escuchas. Ey, ey, por aquí, por aquí. Si tienes al hombre de tu vida a tu lado, a tu costadito ahí, en posición cucharita están ahorita. Dile, mi amor, te amo. Mi amor, gracias por ser parte de mi vida. Ya está, ya. Hay que darse amor, hay que darse cariño, hay que amarse siempre. Recuerda que la vida es una sola. ¡Ey, ey!
1: ¡Se soltaron los caballos!
0: ¡Uy, uy, uy! Se viene el pacatán. ¿Es saludable hacer pacatán todas las mañanas, ah?

0: Eso. Es saludable, pues, amiga, amigo. Porque te levantas más feliz, con buen ánimo. Para trabajar, para manejar y hacer tus cositas, ¿sí o no? Siempre es bueno hacer pacatán. A ver, por aquí me dicen Luna Lunera. Estoy desayunando mi pan con chicharrón, pero sin cebolla. Ay, ay, ay, es mi team sin cebolla. Por acá me dicen Luna Lunera, a mí no me gusta la cebolla. Hoy toca comer pan con tamalito y su riquísimo pan francés, ¡qué rico! A ver, ¿qué me dice por acá la gentita? ¡Hola, hola! ¿Quién está por acá?
1: ¿Cómo estás, Luna? Buenos días. José, como siempre, reportándose. Bueno, a mí no me gusta tanto pan con chicharrón, a mí me gusta pan con torreja o pan con huevo.
0: ¡Ah, ya!
1: Yo escucho Rayo La Calle, me gusta. No me gusta la cebolla tampoco.
0: ¿Tampoco te gusta la cebolla?
1: Rayo La Calle, me gusta, José. También de la Levo Callao. Que tenga un buen día, domingo.
0: ¡Besito, Josecito! Siempre Josecito escuchando la radio, ¿ah? A él le encanta su pan con torreja y pan con huevo, pero pan con chicharrón no mucho, me dice, ¿eh? Y tampoco le gusta la cebolla. A ver, ¿qué más dice por aquí? Luna Lunera, no me gusta la cebolla. Por acá me dice Luna, si yo quiero dar un chape, si yo quiero besar a mi pareja, no puedo comer cebolla. ¡Ala! A ver, pues, es que la cebollita te deja un olorcillo. Así como que, oye, la cebolla se impregna en la boca y no se sale, ¿no? Es así. A ver, ¿quién está por aquí? Hola, hola. Hola.
2: Buenos días, mi lunita lunera.
0: Hola,
2: acá,
0: bebé.
2: Como siempre, tu tío Morín del Rico Agucho.
0: ¡Épale!
2: Reportándose ya aquí en el trabajo.
0: El tío Morín.
2: Ganándose el pan. Eso. Con el sudor de la frente, como debe de ser, lunita.
0: Facturando.
2: Quiero mandar un saludo especial para todos esos bravos. Para estos bravos sacos largos de la promoción Zoom, siempre unidos hasta la muerte, promoción 92.
0: ¡Epa!
2: Del colegio José Carlos Mariátegui.
0: ¡Ese
2: del Rico Agucho, harto chocolate, muchachos. Ya saben, ¿eh? La número uno en todo el Perú, Radio La Calle. ¡Me gusta!
0: ¡Esa la actitud! Tío Morín, un abrazo para ti. ¡Mua! Gracias por escuchar Radio La Calle.

0: Juan Pavarotti de la salsa Tito Nieves. Oye, te cuento que DJ Panchito ha entrevistado a Tito Nieves. ¿Quieres ver la entrevista completita? Obviamente. Entonces, tienes que chequear las redes sociales de Radio La Calle ahorita. El TikTok, el Instagram, el Facebook. Al toque, chequea las redes para que veas a mi querido DJ Panchito entrevistando al gran Tito Nieves, ¿ah? Bellísimo. Un gran artista. Qué voz y qué persona tan increíble es el gran Tito Nieves. Vamos a seguir con nuestro programa. ¡Ay, ay, ay! Por acá me dicen Luna Lunera. Me encanta la cebolla. Me encanta el pan con cebolla y su pan con chicharrón. Oye, qué rico. Mira, yo soy team cebolla también, ¿eh? A mí me encanta mi chicharrón con cebollita, mi torreja con ensalada de cebolla. Me gusta mi menestra, alverjita, lentejita, garbanzo con cebolla. Hago mi tortilla de huevo con cebolla. Todo con cebolla. Y es que la cebolla, mira, te cuento algo, ¿ah? Que la cebolla ayuda a controlar el azúcar en sangre. Es muy beneficioso, mano. Así que consúmelo. Mejora la digestión. Además, la cebollita contribuye a la salud de los huesos. Para tener huesos fuertes y no te duela en las rodillas cuando te agaches. Cuando quieres hacer el salto del tigre y no te duela las rodillas, consume harta cebolla. Así es. Y además la cebolla hace crecer el cabello, ¿eh? Si tú cortas la cebollita, una rodaja, y te lo pasas por el cuero cabelludo, mana, manito, dicen que te crece el cabello. No lo digo yo, lo dicen los especialistas en el TikTok. Así es. A ver, ¿qué tenemos por aquí? Nos están enviando audios. Hola, hola. ¿Quién está por aquí?
1: Hola, mi lunita, mi lunota, mi lunera.
0: Ay, qué cariño, yo, bebé.
1: Tu bebé, tu engreído.
0: ¡Hala!
1: Buenos días a todos, mi reina. Bueno, mi desayuno ha sido un pan con tamal.
0: ¡Qué rico! ¿Ya?
1: Chicharrón y un jugo de papaya, humildemente.
0: ¿Qué
1: nada
0: tal combinación?
1: Y ahora sí, estoy acá en el carro buscándome la vida. Buen domingo, mi reina, amor. Para ti toda la gente de Radio La Calle.
0: Eso.
1: Radio La Calle, me gusta y contigo más todavía.
0: ¡Ay! ¡Uy! Me mandó una mordida. ¡Esa! Un abrazo, bebecito. Gracias. Trabajando, facturando desde muy temprano. Que te vaya excelente. Bendiciones. Estoy segura que te va a ir, pero formidable, escuchando Radio La Calle.
2: Pues

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poquito rojas, ¿ah? Y tú te preguntarás, Luna Lunera, ¿por qué le decían gallo? Por la fuerza y el carácter de su voz. Esa voz tan seductora, tan fuerte, pero a la vez así como que así suave. Tiene una dulzura al cantar el gallo de la salsa, el gran Tito. Maravilloso, hermoso. Y suena aquí en Radio La Calle. Ya está, ya. Una bailadita.

0: pasito del títere. Uy, ay, ay, algunos están chupa que chupa. Saludos, saludos a los que recién se levantan. A ti que recién llegas a tu casa. Seguro tu esposa ya se molestó contigo. Estás, ya te castigó ya. Ya te dijo al rincón. Hoy no duermes conmigo. ¡Hala! Espero que no. Patronas, tranquilas, no se molesten, ¿ah? Tranquilas. Porque a veces los chicos, los hombres también necesitan su día de patas, de amigos, y salen a tomar sus chelitas, ¿no? Para distraerse, despejar la mente, el estrés del trabajo. Imagínate, de lunes a sábado, ya al menos el sábado por la noche, y para domingo ya su chelita, pues, ¿no? Su noche de amigos. Ya está, ya. No te molestes, que todo sea tranquilidad, ¿ya? Tranquila. A ver. El día de hoy, por acá me están enviando mensajitos, pero yo quiero recordarte algo sumamente chévere y bonito para los que recién están sintonizando Radio La Calle. Hoy es el día del guía de turismo en el Perú. ¿Cuántos chicos enseñan la maravilla de nuestro país? ¿A cuántos turistas, no? ¿Cuántos chicos que siempre están ahí a la expectativa con la riqueza cultural de nuestro país? ¿Cuántos chicos siempre y en cada momento están enseñando, mostrando al mundo nuestra historia, nuestra gastronomía de nuestro país? ¡Qué rica gastronomía, qué rica comida en nuestro Perú! Así que a ese guía de turismo, a ti preciosa, a ti amigo guapo, que tu chamba es ser guía de turismo, aplausos, aplausos. Celébralo, es un trabajo formidable, es un trabajo valioso y hoy es tu día. Ya está, ya está. Besitos y que la pases extremadamente bonito. Por acá me dicen Luna Lunera, estamos tomando desayuno. Por acá también me dicen Luna, estamos con toda la familia tomando cafecito con pan con tamal. Por acá me dicen también Luna Lunera, escuchando siempre Radio La Calle.
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buen tema. Saludos para mi querida Margot. Está escuchando la radio, ella me dice, soy fanática del gran Frankie Ruiz, el papá de la salsa, y esta canción, La Rueda, me encanta, y siempre la bailo con mi esposito. ¡Ay, qué bonito! ¡Ay, escuchando Radio La Calle! Yo me emociono, ¿ah? Tantas parejitas felices hasta ahora, tantas parejitas que están dándose besitos, abracitos, ¡qué bonito! Y escuchando Radio La Calle. Yo soy romántica, pues. Soy signo Piscis. El signo más romántico del zodiaco, ¿eh? Yo sí creo en los signos, ¿ah? ¿Eh? Sí, sí, sí. El signo Piscis es el signo más romántico, más sensible del zodiaco. Así es mi naturaleza. Gracias, ¿ah? Por acá me dice Luna Lunera, te mando pan con chicharrón. ¡Ay, ay, ay! Eso me gusta. Gracias, gracias. Por acá me dicen Luna Lunera. Me están llegando mensajitos al 936-325-484. Hoy dominguito, toda la salsa que te pone Radio La Calle, pero está formidable, ¿ah? ¿Eh? Está en su punto la salsa con el toque de picante, de salsita. ¡Uf! Esto está, pero delicioso, delicious. A ver, dice por aquí Luna Lunera, ¿qué tal? ¿A qué hora es calle delivery? Me están preguntando. A partir de las 11 de la mañana. Ya tan solo falta media horita. Así que prepárate para que pidas tu calle delivery a partir de las 11. Por acá me siguen comentando, Luna. Hoy tengo que comer mi pan con chicharrón con camotito. Pero a mí no me gusta la cebolla. Por acá me dicen, Luna Lunera. Saludos para Harley. Un besito para Harley. Dice, la cebolla es deliciosa. Una ensalada criolla es súper rico, Luna. Ay, sí, una salsita criolla con cebollita, un poquito de perejil o de repente le puedes echar su hierbabuena si es que vas a comer chanchito para que no te caiga mal el chancho. Claro, siempre es bueno la hierbabuena, ¿no? Cae muy bien con el chanchito. Provecho si estás almorzando a esta hora, porque aquí me dicen, recién me voy a ir a mi chamba y estoy almorzando. ¡Hala! ¿Es en serio? Sí. Hay gente que almuerza a esta hora. Por la chamba, sí. Un besito para ti que te vas al trabajo ahorita. Un besito para Manuel de Los Olivos, me dice. Yo soy Luna, aquí en Radio La Calle.

rico. Están desayunando, rico, rico. Me parece excelente. Qué bien se come escuchando la buena salsa de Radio La Calle. Sí, señor, sí, señora, bella pechocha. Es que aquí se come delicioso escuchando la mejor salsa. Hoy dominguito, ya uno se levanta tarde, otros se levantan súper temprano para trabajar. Y hoy domingo se come rico en familia, porque hoy domingo, fin de semana ya, el último día de fin de semana, se come buenazo. ¿Tú sabes que hoy se celebra el Día Nacional de las Legumbres? Ah, tú dirás, legumbres, Lunita, no he comido, ¿ah? ¿Cómo no vas a comer? Legumbres son las lentejas, los frijoles, garbanzos, los payares, qué rico con pescadito. Uy, es que nosotros le decimos menestras, pues, obvio, legumbres no mucho, ¿ah? No es muy conocido legumbres, pero como menestras, obvio, pues. Por ejemplo, acá me dicen, Luna, hoy me toca mi seco a la norteña con frijoles. ¡Uy! ¡Qué rico van a comer en el Chimpún Callao! Seco de frijoles, seco con frijoles, ¡qué rico! Un seco de carne con frijoles, ya no, ya, buenazo. Por acá me dicen, Luna Lunera, estamos ahorita comiendo riquísimo nuestro pan con relleno y su cebollita. ¿Qué monse dice a los que no les gusta la cebolla? ¡Ay! Mi querida Jackie del Rico Norte, un besito para ti, Jackiecita. Su pan con relleno. A ver, te cuento que en un ratito más se viene Calle Delivery. Prepárate para pedirme tu salsa rica, sabrosona, esa salsa que tanto te hace bailar. En un ratito más. Mi nombre es Luna, te voy a acompañar hasta el mediodía con buena salsa. Aquí en Radio

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1: 10:59.
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0: los chicos están guapos, ¿ah? ¿Eh? Sí, sí, chibolitos. Hay puro colágeno en ensamble. Sí, sí, sí. Hoy he vuelto a ver el amor. Calle Delivery al aire. Sabrosura. Toda la salsa que te gusta va a sonar en estos momentos porque tú programas la radio una hora completita. Pídeme tu Calle Delivery, tu salsita rica al 936-325-484. A ver, ¿quién está por aquí, por allá? A la izquierda, a la derecha. ¿Quién está por aquí? Hola, hola.
1: Lucera, ¿cómo estás? Mi Calle Delivery es...
0: ¿Cuál es?
1: Cuéntame. El artista famoso de Roberto Blades.
0: El artista famoso.
1: Te saluda
0: famoso.
1: Alex El Chinchano.
0: Alexito.
1: Radio La Calle me gusta, más salsa que pescado.
0: ¡Épale! La voy a buscar... ¿Por acá? ¡Uy! ¡Ya la encontré! ¡Suéltala! El artista famoso de Roberto Blades cuando fue parte de la Orquesta Inmensidad. ¡Qué clásico, ah! ¿Eh? Disfrútalo, gózalo, pide tu Calle Delivery al 936-325-484. Manda tu audio y la suelto. Mi nombre es Luna, aquí en Radio La Calle.

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0: Cositas que suceden, ¿no? Te enamoraste de la mujer de tu amigo. ¡Ala! No, no, siempre tiene que respetar los códigos, ¿ah? Se tiene que respetar esos códigos que a veces tú dices, ay, pero ¿qué puedo hacer si el corazón dice, late por esa personita, pero se enamoró de quien no debía? No, mano, eso no es excusa. sigamos con el programa. Oye, tenemos saluditos de cumpleaños. Somos Radio La Calle, ¿eh? No te equivoques, no te confundas. 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A ver, ¿qué tenemos por aquí? Dice Luna Lunera: está chévere el programa, como siempre, la salsa que me gusta en Radio La Calle. Quiero mandar saluditos de cumpleaños para mi hijo Leonel Lajara. Hoy está cumpliendo 19 añitos aquí en Comas La Pascana. Y también saluditos para mi sobrina Gia, que está cumpliendo 11 añitos, de parte de su tía Vanessa. Están de fiesta. Besito, besito, besito. Ajá, traigan la torta. A ver, por acá la tortita. Ajá, ahora a ponerse a los costaditos de la torta. A ver, mi estimado amiguito por aquí, el cumpleañero, a ponerse al lado de la torta. Leonel y Gia. Listo, piensen en un deseo bonito. Ahora sí, soplen la vela. Ya está, ahora me traen dos tajadas de torta, ¿ya? Listo, queda. Feliz cumpleaños, que la pasen muy bonito. A ver, ¿qué tenemos por acá en los Calle Delivery? ¡Uy! ¡Cuántos pedidos tengo por acá! A ver, dice Luna Lunera, saluditos, estamos escuchando. En breve te mando mi audio, listo. ¿Qué más tenemos por acá? Hola, hola.
1: Radio La Calle me gusta. Hola, hola, buenos bebecito. Días con todos. Soy César de Puente Nuevo.
0: Cecitar, cuéntame.
1: Mi Calle Delivery. Hasta ahora la pide, nunca la ponen.
0: Yo te la voy a poner.
1: Paran, pam, pam.
0: Ay, mira.
1: Y el viejito Oscar del León, que ayer cumplió 83 años.
0: Ay, Cecitar, yo te la pongo. Mira, ve, justo en mi programa te la voy a poner. Ahí está. ¿Qué tal, ah? Yo sí cumplo, ¿eh? Cecitar, disfrútalo. Ayer fue el cumpleaños, pues, del faraón de la salsa, Oscar de León, 83 añitos. Y toda su música suena aquí, en Radio La Calle. ¡Me gusta!

0: Radio a la calle, ¿ah? Radio a la calle, hoy domingo. Lo disfrutamos comiendo riquísimo. Ya me dio hambre. Tanto de hablar de comida, puede ser cevichito el día de hoy, ¿ah? Puede ser arroz con marisco, su pescadito frito. ¡Ay! Ya me suena la barriga. Ya. Ahora, ¿quién me invita a comer? Mi amiga me escribió al WhatsApp y me dijo, Luna Lunera, ¿quieres almorzar conmigo esta tarde? Y yo le digo, ya, mana, ya, listo. Todo invitado es rico. Todo lo que te invitan es rico. Claro. A ver, vamos a seguir complaciendo a nuestra gentita salsera, a toda la familia que en estos momentos escucha Radio La Calle. 936-325-484, provechito, ¿ah? Si estás comiendo rico, sabroso, buen provechito. ¿Quién está por aquí? Hola, hola.
1: Bueno, ¿cómo estás, Luna? Hola, José, de Carmen de la Legua. Vio la música de Héctor, la voz, la música. Yo escucho Radio La Calle, me gusta. Que tengan buen día, domingo. José, de Carmen de la Legua, Callao.
0: Eso, Josecito. Josecito es fanático acérrimo del cantante de los cantantes, ¿ah? Siempre me dice, Luna Lunera, ponme esta de Héctor Lavoe, ponme mejor esta canción. Uy, me pide todo el disco.

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0: a Jason Manuel. Uy, tan rápido se fue el tiempo, ya rapidito, ¿no? Ya son las 11:54. Vamos a mandar los últimos saluditos que tengo por aquí. No me quiero ir sin mandar los saludos, porque yo sí quiero saludar a toda la gentita salsera que se reporta, pues. Me dice por acá Luna Lunera, hoy voy a comer mis tallarines rojos con papa la huancaína, ¡qué rico! Dice por aquí Luna, hoy se come arroz con pollo con su papa la huancaína, su salsa criolla. Y por supuesto, hemos desayunado pan con jamón. ¡Uy, qué rico! Su infusión, ¿para qué más? Desde el rico Chimpún Callao. Dice por acá, saluditos de parte de María Douglas. Saludos también de cumpleaños para el doctor Gianni Aragón. Un besito, cuídense bastante. Happy birthday to you para el doctorcito. Un besito. Escuchando Radio La Calle. ¿Qué más dice por aquí? Vamos a mandar rapidito los saluditos que ya me voy. Dice Luna Lunera, Radio La Calle siempre me gusta. Desde Argentina escuchamos siempre Radio La Calle. Saludos a mi hermana Roxana Asensio. Yo de parte de su hermano Aldo. Besitos. Quiero mi salsa Página de Amor de Tito Gómez. Ya se viene, ¿ah? Sí. Yo me voy, pero esa salsita se viene. No te preocupes. ¿Qué más tenemos por aquí? A ver, vamos a seguir complaciendo a nuestros amigos. A ver, ¿qué tenemos por aquí, por acá, por allá? Hola, hola, ¿quién está por acá?
1: Lunita Lunera, ¿qué tal? Saluda a Jesús aquí en San Juan de Ancho.
0: Jesúsito.
1: Y mi calle de delivery sería Horas Lindas de los Adolescentes. Gracias, bendiciones, porque la calle me gusta más.
0: ¡École! Horas Lindas. Me despido con esta canción. Hasta mañana lunes de 2 a 6 de la tarde. Una aventura con tu amiga Luna. Quédate en Radio La Calle Me Gusta. ¡Mua! ¡Chau!

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fuerte. Así. ¿Y qué? ¿Qué dice? Repítelo otra vez a la derecha. Ahí. Y ahora, todo el mundo. Y ahora, más fuerte. ¿Qué dice?

0: ¡Ay, yo! Y ahora no oigo. ¿Qué dice? Revillero otra vez a la derecha. ¡Ay! Y ahora más fuerte. Y ahora, ¿qué cosa? ¿Qué dice?
1: Azúcar.

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